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1: 6:11.
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1: 6:25.
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1: 6:40 p.m.
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1: 6:56.
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0: 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Te informa la hora.
1: 7:10.
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1: 7:25.
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1: 7:41 p.m.
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1: 7:55.
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1: 8 de la noche, 11 minutos.
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0: estación de la raza te informa la hora.
1: 8:25 p.m.
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1: 8:41.
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1: 8:57 p.m.
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1: 9:11.
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Vete así como quisiste. No quiero verte a los ojos y descubrir en tu mirada que nunca fuiste mía, que siempre me engañabas, que solo fui un resbalón en tu camino y que tus promesas no fueron otra cosa que palabras. 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

contaron de Romeo y Julieta. Y pensé, qué hermoso cuento. Y ahora resulta que es más grande y que es más bello esto.

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Muy buenos días, Padre. Buenos días, Hijo. Buenos días, Espíritu Santo de Dios. Muy buenos días a cada uno de ustedes que hoy nos están escuchando. Muy buenos días.

usted en esta mañana tiene el privilegio de hacerlo. Levante sus manos, pero levántalo ofreciendo su vida a Dios, ofreciéndole de lo que Dios le ha dado. Y lo que Dios nos ha dado es vida, para que hoy podamos decir, como dijo el apóstol Pablo en Gálatas capítulo 2 versículo 20. En Gálatas 2:20 dice la palabra de Dios, honrando al Padre, al Hijo y al Espíritu Santo. Con Cristo, dice, estoy juntamente crucificado, y ya no vivo yo, mas vive Cristo en mí.

el cual me amó y se entregó a sí mismo por mí. Y decía él: no desecho la gracia de Dios, pues si por la ley fuese la justicia, entonces por demás murió Cristo. Qué bueno es poder crucificar, como dijo Pablo: con Cristo estoy juntamente crucificado, y ya no vivo yo, mas vive Cristo en mí. En esta mañana Dios nos está dando la oportunidad, nos está dando la oportunidad para que nosotros podamos entregar nuestras vidas a Él, podamos entregar nuestras vidas. Usted que ha entregado su vida a Dios, no vuelva hacia atrás, no vuelva hacia atrás. Usted que le ha entregado su vida y le ha dicho a Dios: ya no vivo yo, ahora usted vive en mí. Usted que le ha entregado sus sueños a Dios, para creer en los sueños de Dios. Usted que le ha rendido su voluntad para que se haga la voluntad de Dios. Usted que le ha rendido sus pensamientos para creer en los pensamientos de Dios. Yo le animo en esta mañana a que no se detenga. Por nada se detenga, sino que, gloria a Dios, con la ayuda de Dios, sigamos hacia adelante, aún peleando esta batalla de la fe y aún echando mano de la vida eterna. Sabemos que nada tenemos que ofrecerle a Dios, excepto ya no vivir nosotros, sino ahora que Él vive en nosotros. Y lo que ahora vivo en la carne, decía Pablo, lo vivo en la fe del Hijo de Dios, el cual me amó y se entregó a sí mismo por mí. Padre, en el nombre de Jesucristo, nos acercamos, oh Dios, delante de tu presencia. Nos acercamos, oh Dios, delante de usted, poniendo, oh Dios, todo nuestro ser, oh Dios, en presencia de usted. Poniendo, oh Dios, todo nuestro ser, aún todas nuestras debilidades, oh Dios. Aún todas nuestras debilidades, oh Dios, lo ponemos delante de usted, oh Dios. Reconociendo, Padre, que es usted el que vive en nosotros, que es usted el que mora en nosotros, que es usted, oh Dios, el que fluye a través de nosotros. Nosotros, oh Dios, solamente somos un instrumento nada más, el cual, Padre Santo, por la gracia y la misericordia de usted, somos, Padre Santo, respaldado por usted mismo. Por eso, oh Dios, en esta mañana, Señor, levanto mis manos, oh Dios, para agradecerle, oh

vive en cada uno de mis hermanos, en cada uno de mis hermanas, en todos aquellos, oh Dios, que han llegado a entregar su vida, han llegado a entregar su fuerza a ustedes, han llegado a entregar su fe, su amor, su servicio, su trabajo. Bendito Dios, han llegado a entregar, oh Dios, aún lo que usted les ha dado, por cuanto han reconocido que ya no viven ellos, sino ahora usted vive en ellos, oh Dios. En esta mañana, Señor, como decía Pablo, con Cristo estoy juntamente crucificado, y ya no vivo yo, mas vive Cristo en mí. Padre Santo, se han crucificado todos los deseos de la carne, se han crucificado toda vanagloria de la vida, se ha crucificado, Señor, todo lo que nos aparta, nos separa de usted, oh Dios. Cada día, Señor, nuestro anhelo más grande es vivir para usted. Nuestro anhelo más grande es hacer la voluntad de usted. Nuestro anhelo más grande, Señor, es cumplir el propósito por el cual estamos aún, Padre, sobre la faz de la tierra. Ayúdanos, oh Dios, a cumplir ese propósito, Señor. Ayúdanos a cumplirlo, Dios, con amor, con agradecimiento, con gratitud, pero sobre todo, Señor, viviendo para usted, Padre Santo, de manera que no tengamos nada de qué avergonzarnos, Padre Santo. Padre Santo, de manera que no tengamos nada por qué agachar la cabeza, sino que caminemos con rectitud, con integridad, Señor, sabiendo, Padre Santo, que usted es, papá, el que nos llamó por su gracia y su gran misericordia, Señor. En esta mañana, Señor, que podamos levantar nuestras manos, como dice la alabanza, como dice la palabra, Señor, que podamos levantar nuestras manos en agradecimiento, que podamos levantar nuestras manos en gratitud, papá, que podamos levantar nuestras

tu nombre glorificado, Señor. En tus manos, oh Dios, ponemos nuestras vidas. En tus manos ponemos la vida de mi hermano Vitalino, Padre, que aún en la noche, Padre Santo, vino a este lugar para poner, arreglar, Padre Santo, lo que había que arreglar. Gracias también por la disposición de mi hermano Edgar de poder, Padre, ayudarnos en lo que necesitamos para poder seguir aprendiendo cada día, Señor. Gracias le damos, oh Dios, en el nombre de Jesús. Le damos gracias por la audiencia que hoy, Padre Santo, está escuchando, una audiencia que hasta hoy ha permanecido firme en tu camino, ha permanecido firme, papá, ha permanecido firme, Padre Santo. Le damos gracias por aquellos que van llegando, Padre, a través de un arrepentimiento y entregando su vida a usted. Queremos darle las gracias, Padre Santo, en el nombre de Jesús, oh Dios, podamos ofrecer nuestras vidas y todo nuestro ser delante de usted, para que sea usted, Padre, el que use nuestra humanidad para gloria de su nombre. Desde ya muchas gracias, Padre, por los que hoy también estarán sacando una programación en estas radios, en Radio La Voz de Dios, Impacto de su Gloria, Canal 27, Estéreo Sol, Padre. Gracias le damos, Padre Santo, porque hasta hoy cada radio ha estado por fe, mi Dios, cada radio, Padre, por fe han sacado estos programas. La gloria y la honra sea para usted, mi Dios, de manera que podamos anunciar tu palabra, bendito Dios, con la autoridad y el denuedo y la claridad que usted da, oh Dios. Desde ya muchas gracias, en el nombre maravilloso de Jesús, oh Dios. Amén, gloria a Dios, gloria a Dios. Gloria a Dios por la vida de cada uno de ustedes. Gloria a Dios que hoy podamos, gloria a Dios, decir como Pablo dijo: con Cristo estoy juntamente crucificado y ya no vivo yo, mas vive Cristo en mí. Y lo que ahora vivo en la carne, lo vivo en la fe del Hijo de Dios, el cual me amó y se entregó a sí mismo por mí. No solamente por mí, se entregó por usted, se entregó por toda la humanidad. La humanidad solamente tiene que volverse a él en un arrepentimiento y creer que Jesucristo es el salvador de su vida, que solo en Cristo está la salvación, solo en Cristo, gloria a Dios, está esa libertad que usted desea en su vida, solamente en Cristo. En ninguna religión puede cambiarte, solamente, gloria a Dios, aleluya, el Espíritu Santo, la palabra de Dios, pero sobre todo la gracia de Dios es la que transforma nuestras vidas. Así que ánimo a cada uno. Ya estamos en cabina de Radio La Voz de Dios y queremos dejarle con esta alabanza que vino a nuestro espíritu esta mañana.

Dios, gloria a Dios, que con toda libertad, con toda libertad, aunque no tenga fuerza, pero con toda libertad, usted pueda levantar sus manos en esta mañana y las pueda levantar en agradecimiento, en gratitud, dando acción de gracias a aquel que da la vida, aquel que le da la vida, aquel que le da la salud, aquel que le da las fuerzas, aquel que lo ha sostenido hasta hoy, aquel que no ha dejado que su pie dé al resbaladero, aquel, gloria a Dios, que ha provisto hasta hoy sobre su vida, aquel, gloria a Dios, que hasta hoy lo ha bendecido, lo ha guardado, lo ha cubierto, lo ha protegido, lo ha librado de todo mal. ¿Cómo no levantar sus manos ante su Creador y decirle: Señor, gracias, gracias, a usted sea toda honra, a usted sea toda gloria, a usted sea toda alabanza, oh Dios, por cuanto usted es merecedor, oh Dios? ¿Cuántos levantan su mano reconociendo que no es porque usted es bueno, no es porque usted es inteligente, o porque usted es sabio, o porque usted es un gran trabajador, tiene sus cosas? No, reconozca que es Dios el que abre sus manos y lo bendice, es Dios el que hace prosperar el trabajo de sus manos, solamente Él es. Por eso, gloria a Dios, el día de hoy levante sus manos para darle gracias. Dispón su vida, dispongamos nuestra vida, pueblo de Dios. Usted que nos escucha en esta mañana,

entender lo que Dios nos está hablando, aún para gloria a Dios, entender, gloria a Dios, que Dios nos está hablando a tiempo y fuera de tiempo. Dispongamos nuestra vida, gloria a Dios, aleluya, porque solamente Él es el único que puede usarlo, que puede respaldarlo, que puede obrar sobre su vida, sobre su hogar, sobre su familia. Gloria a Dios, aleluya. Solo es disponer su vida. Disponga su vida a Dios, como también cada uno de nosotros debemos disponer nuestra vida a Dios. Estaba leyendo, gloria a Dios, en el Salmo 98. Y en el Salmo 98 llegamos a entender algo muy importante de cómo Dios, gloria a Dios, cómo Dios hablaba a su pueblo. Dios hablaba a su pueblo a tiempo y fuera de tiempo, así como nos habla a nosotros. Dios ha venido hablando a tiempo y fuera de tiempo, de manera que el hombre no termine mal en la vida, de manera que usted y yo no terminemos mal en la vida. Dios nos habla a tiempo y fuera de tiempo. Gloria a Dios. Está en el hombre escuchar. Está en el hombre, gloria a Dios, obedecer. Pero Dios nos habla a tiempo y fuera de tiempo, de manera que no terminemos mal. Gloria a Dios. En el Salmo 78, gloria a Dios, 78, dice la palabra de Dios, honrando al Padre, al Hijo y al Espíritu Santo, y dice: escucha, pueblo mío, dice, mi ley, inclinad, dice, vuestro oído a las palabras de mi boca. Y dice en el 2, abriré mi boca en proverbios, hablaré de cosas escondidas desde los tiempos antiguos, las cuales hemos oído y entendido, que nuestros padres nos las contaron. Dice el versículo 4, no la encubriremos a sus hijos, contando a la generación venidera las alabanzas de Jehová y su potencia y las maravillas que hizo. Estableció testimonio en Jacob, puso su ley en Israel, la cual mandó a nuestros padres que la notificásemos a sus hijos, para que lo sepa la generación venidera, y los hijos nacerán, y los que se levantaren lo cuenten a sus hijos, a fin de que pongan en Dios su confianza y no se olviden de las obras de Dios, que guarden sus mandamientos y no sean como sus padres, generación contumaz y rebelde, generación que no dispuso su corazón ni fue fiel para con Dios. Y dice el versículo 21, por tanto oyó Jehová y se indignó, se encendió el fuego contra Jacob y el furor subió también contra Israel, por cuanto no habían creído a Dios ni habían confiado en su salvación. Sin embargo, mandó a las nubes de arriba y abrió las puertas de los cielos, e hizo llover sobre ellos maná para que comiesen, y les dio trigo de los cielos. Mire, gloria a Dios, alabado sea el nombre de Dios. En esta palabra, gloria a Dios, encontramos, gloria a Dios, aleluya, de cómo la bondad de Dios ha sido grande, así como lo fue con el pueblo de Israel,
aún así en su gracia, su bondad ha sido grande sobre toda la humanidad. Sus misericordias se han extendido aún sobre toda la humanidad. Su gracia aún lo ha extendido para que la humanidad sea salva, para que la humanidad sea libre de la cautividad, para que la humanidad llegue, gloria a Dios, a experimentar esa vida, libertad que hay en Cristo Jesús. Dios en su misericordia habló a su pueblo, lo habló a tiempo y fuera de tiempo habló a su pueblo, mas su pueblo, dice, no lo escuchó. Aún les habló de que hablasen a sus hijos, mas ellos no lo hicieron, porque dice que se rebelaron, fueron testarudos, fueron en su manera de vivir, fueron persistentes en sus maneras de vivir y se rebelaron y no quisieron cambiar porque no hubo disposición en el corazón, no hubo disposición. Y eso es lo más triste, pueblo. Cuando no hay disposición en uno de cambiar, cuando no hay disposición de buscar a Dios, cuando no hay disposición de hacer la obra de Dios, nada se puede hacer. Primeramente, para que haya un verdadero cambio en su vida y para que usted no termine mal como terminaron ellos, usted tiene que disponer su corazón.

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1: Ya andamos su compa Luis R. Conríguez con mi compa yo, soy viejo.
2: Chulada, compa. Estazo. Aquí estamos, ya sabe, al millón. ¿Cuál es la rola?
1: Se llama Todo Depende de ti. ¡Jálense!
2: ¡Al lado, muchachos!

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1: ¡Vámonos, recio!

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1: 1:00 p.m. 26 minutos.
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1: 1:41 p.m.
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0: estación de la raza te informa la hora.
1: 1:00 p.m, 58 minutos.
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1: 2:12 p.m.
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1: 2:28 p.m.
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1: 2:40 p.m.
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1: 2:55.
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1: 3:13 p.m.
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1: 3:00 p.m. 25 minutos.
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1: 3 de la tarde, 40 minutos.
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1: Ya dijo. Vámonos, compadre, saludando al ingeniero Celo, que está haciendo hasta lo imposible porque esta cosa funcione, compadre. Pero ya ves, haber estado toda la tarde la banda la quimicheña.
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2: Sonidito.

0: ¡Pero qué ritmo!
1: ¡Es sabroso! ¡Sabroso!
0: ¡Ay! ¡Ay, qué rico!
2: ¿Qué dijeron? Ya se acabó, ¿verdad?

0: Ahí quedamos con este tema, el sonidito, y desde luego, pues...
1: ¿Qué creen?
0: Compadre, pues oscurecimos un
1: poquito. ¡Un, dos, tres! No, ya se acabó, compadre.
0: Oscurecimos un poquito por acá el escenario para que puedan apreciar la videoproyección con las fotos del recuerdo, pues, de este pequeñín en su celebración del bautizo. Y pues,
1: los que no pudieron ir a la iglesia, mira, compadre, allá en Tuxpan se celebró la ceremonia de bautismo.
0: Así es, bueno, pues vamos a continuar con más ambiente musical. Desde luego, saludando, pues, por allá a los compas de la barra. Ahí les encargamos, compadre, que también acá hace calor. Vámonos, pues, compadre, con esto que dice de la siguiente manera. ¡Vámonos! ¡Suena!

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1: 3:57.
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1: 4:10.
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1: 4:25.
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1: 4:42 PM.
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1: 4:56.
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1: 5:11.
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1: 5:26.
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1: 5:40 p.m.
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0: Nación de la Raza te informa la hora.
1: 5:56 PM.
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